0: que nos ocupa, no hay ninguna referencia, no hay ningún motivo, no hay ningún fundamento, no hay ninguna evidencia que nos permita apreciar el porqué de la urgencia de la detención provisional. B. Igualmente advertimos en una primera instancia que no existen pruebas anexas al pedimento de referencia que acrediten la comisión de un presunto delito que haga impostergable el otorgamiento de la medida cautelar. C. La difusión pública de la información base de este pedimento pone en riesgo el debido proceso. Por las razones anteriores, la Fiscalía General de la República enviará una comunicación a la Cancillería para que se solicite a la autoridad requiriente todas las pruebas, argumentos, informes, documentos que sean necesarios, por las vías que garanticen la confidencialidad de la información para que la Fiscalía esté en aptitud de analizar la documentación y con ello fijar un posicionamiento de carácter institucional. Reiteramos que por nuestra parte se llevan a cabo las investigaciones correspondientes sobre los posibles hechos referidos, ocurridos en territorio nacional, en términos de nuestra legislación y de acuerdo al paradigma del Estado constitucional y democrático de derecho. Para concluir, sostenemos categóricamente que el pueblo de México debe saber que nuestro compromiso es con la verdad, la justicia y la defensa de la soberanía nacional. Muchas gracias.
1: Escuchamos al doctor Raúl Jiménez Vázquez, fiscal del control de competencial de la Fiscalía General de la República, quien brevemente explicó que no hay motivos para una detención de los acusados por la Fiscalía de Estados Unidos en Sinaloa. No hay pruebas suficientes y pedirán más a la Fiscalía. Vamos a un corte, enseguida volvemos.
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6: A poco más de media hora de Cabo San Lucas, en Baja California Sur, se ubica el pueblo mágico Todos Santos, con un toque bohemio, cultural y artístico. Esta localidad llena de encanto destaca por su estilo colonial, por su hotelería, su exquisita gastronomía local, una importante escena artística y playas cercanas como La Poza, Batequitos, San Pedrito, Cerritos, Punta Lobos y Los Esteros, donde se puede practicar deportes acuáticos o simplemente relajarse y tomar el sol. Con sus calles empedradas, Todos Santos ofrece galerías de arte y su atractivo.

0: Activo centro turístico en donde está la Plaza de Armas, una gran explanada adornada por palmeras y cocoteros, y la Misión de Todos los Santos, una majestuosa iglesia fundada por los jesuitas en 1720.
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4: Ya estamos de regreso en tiempo real. Gracias por continuar con nosotros. Pues Marco Silva, Paco Almaraz, si no me equivoco, pues lo que acabamos de escuchar me parece increíble. Durante años, el movimiento político que desde el poder debilitó la presunción de inocencia, que amplió la prisión preventiva oficiosa, que normalizó un sistema que encarcela a personas que continúan sin sentencia después de años, hoy ese mismo grupo está exigiendo pruebas irrefutables respecto a los derechos humanos y debido proceso cuando las acusaciones tocan a los suyos. Es que no es un argumento menor lo que acabamos de escuchar en esta conferencia de prensa de la Fiscalía General de la República. Es el centro del problema. Justicia muy estricta para unos y garantista para otros, ¿no? Y entonces eso pues deja de ser justicia y se convierte en un instrumento de política. Me parece que lo que escuchamos es justamente eso, Paco, Marco.
5: Sí, efectivamente, pues es el claro caso de hágase, cúmplase la ley sobre los bueyes de mi compadre, porque efectivamente la Fiscalía y la Presidencia están actuando, diciendo que están actuando en defensa de México, pero evidentemente están actuando en defensa de un grupo específico.
6: La solicitud de detención para fines de extradición es una medida cautelar, ya nos lo explicaron. Y esta misma medida cautelar, o una muy similar, Enrique, tiene hoy a miles y miles de personas en la cárcel sin una sentencia. Es justo lo que dices. Ahora estamos frente a un gobierno garantista que durante años ha estado atacando la posibilidad de que se derogue esta prisión preventiva oficiosa o justificada. Como sea, es, hay que tenerlo en la cárcel aunque no tenga sentencia. Y ahora dicen que es una violación, o reconocen en todo caso que es una violación a los derechos humanos.
4: Pero es que me gustaría escuchar esa misma posición para estos casos de los que hablas y que hemos documentado ampliamente en este y en otros espacios de información. Incluso hay una sentencia de la Corte Interamericana de los Derechos Humanos sobre este asunto. Y hoy vemos a la Fiscalía General de la República argumentar pues lo que los grupos de defensa de los derechos humanos, lo que espacios periodísticos, lo que las organizaciones de la sociedad civil han estado pidiendo durante tantos y tantos años. Respeto al debido proceso, respeto a los derechos humanos. Es increíble realmente escuchar esta contradicción y escucharla en un caso en donde Morena y ahora las instituciones apuestan todo por defender a un hombre vinculado con el cártel de Sinaloa desde el gobierno de Sinaloa.
5: Sí,
4: es verdaderamente oprobioso, ofensivo que se actúe de esta manera. Parece que es un uso faccioso de las instituciones y además un uso tramposo del concepto de soberanía, porque no se vale, como lo estábamos explicando y como lo expliqué desde el inicio de esta intervención, durante años debilitar la presunción de inocencia, ampliar la prisión preventiva oficiosa, normalizar este sistema que encarcela personas sin sentencia durante años. Y cuando se trata de Rubén Rocha Moya y de un senador de Morena, de Enrique Insunza, ahí sí salía a defender el debido proceso y los derechos humanos.
5: Exacto, y la acusación incluye señalamientos gravísimos como protección política, información sensible, operación con policías, presuntos sobornos, tráfico de drogas. Sería muy interesante saber si esta acusación hubiera caído sobre un gobernador que no pertenece a la 4T, ¿cuál hubiera sido el proceder de este gobierno?
4: Sí. Bueno, la presidenta asegura, Marco, que ella hubiera actuado de la misma forma si se hubiera tratado de un gobernador de oposición, pero no hemos visto que se mida con la misma vara a los del movimiento que a quienes no, porque cada vez que hay un señalamiento, una denuncia, un reportaje documentado, trabajado, bien presentado, que toca intereses de la Cuarta Transformación, y ahí está el caso de Rocío Nale, el caso de Adán Augusto López, el caso de Laida Sansores, el caso de, y me puedo seguir con una lista larguísima, y lo que se responde desde el poder es pues que se denuncie, pues que se abra una investigación. Sí. Pues como si controlan las fiscalías y el Poder Judicial. Fíjate. Y entonces, como yo lo he reiterado, todo se vuelve políticamente descartable por el argumento de que no es jurídicamente accionable.
6: Fíjate, ahora recuerdo varias de las cosas que has dicho en estos micrófonos, Enrique, respecto a la evidencia y de que no faltaría nada para abrir una carpeta de investigación. Cito al doctor Raúl Jiménez Vázquez, fiscal de control competencial de la Fiscalía, que acaba de decir hace unos minutos respecto a este caso de las detenciones o de las solicitudes de extradición del gobernador de Sinaloa y compañía. Dice, fíjate, no hay referencia, motivo, fundamento ni evidencia que permita apreciar el porqué de la urgencia de la detención provisional. ¿No? Ahí sí requieren pruebas.
4: Sí, ¿cuál es la urgencia en los casos en donde hay alguien de Morena? ¿Cuál es la urgencia en los casos en donde estamos los de la Cuarta Transformación? Pero cuando no es alguien que forma parte del movimiento, entonces la urgencia es absoluta, la prisión preventiva es justificable y pisotear el debido proceso es una necesidad. Exacto. Me parece que es vergonzoso lo que hemos escuchado el día de hoy. En este espacio siempre hemos tratado, incluso ante la crítica, de mantener una línea informativa, de mantener un criterio periodístico riguroso, pero ante los hechos de lo que se está desarrollando, pues es importantísimo señalar estas contradicciones morales, políticas, legales. A mí me tiene realmente sorprendido que la posición de la Fiscalía General de la República sea, pues no hay pruebas. Y como no hay pruebas, pues aquí salimos a hablar del debido proceso y del respeto a los derechos humanos. Y en los cientos de casos de personas que hoy están en la cárcel, en este momento, mientras hablamos, sin una sentencia y que han permanecido así durante años, y en donde la Corte Interamericana de los Derechos Humanos le ha pedido a este gobierno que actúe, en esos casos no vamos a pronunciarnos por los derechos humanos y por el debido proceso. Es increíble que existe esta postura y me parece que eso no es la defensa de la soberanía. Es una defensa tramposa, mal entendida de lo que es soberanía, porque la soberanía se construye desde adentro. No es algo que simplemente ocurre cruzando la frontera. Se construye desde adentro y desde los tribunales y desde la justicia y desde el Estado de Derecho y de las garantías individuales y del respeto a los derechos humanos.
5: Así es. Sí, y no hay que ir muy lejos a ver el trato que le dieron al caso de Maru Campos, guardando la debida distancia,
6: anterior, ¿no?
5: Todo el aparato de gobierno encima y ahorita todo el aparato de gobierno encima, pero para proteger. Estamos en tiempo real, vamos a hacer una pausa y enseguida volvemos.
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0: Los bebés nacen con 300 huesos, pero de adultos solo tenemos 206 porque algunos se fusionan al crecer naturalmente.
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7: Estas son las Stevie Bites con Stevie de TV.
8: Michael es la biopic del rey del pop que muchos esperaban. Y aunque la película funciona más como un recorrido por el mito que como una exploración del hombre, es elegante, es cuidada y claramente interesada en pulir la leyenda más que en cuestionarla. Sí, es entretenida, muy. Sobre todo cuando suena la música, todo cobra vida. Ahí está la magia, el recordatorio de por qué Michael Jackson sigue siendo gigante. Su sobrino Jafar Jackson sorprende por su precisión. Lo encarna con respeto y detalle, aunque pocas veces le permiten ir más allá. Todo esto por el guión que juega seguro, evita incomodar, evita profundizar. Y al final, más que revelarte quién fue Michael, te recuerda por qué el mundo decidió convertirlo en mito. La película Michael ya está disponible en los cines de todo el país. Estas fueron las Stevie Bites con Stevie de TV.
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0: La cereza es una pequeña fruta roja de sabor dulce. Se originó en Turquía y Kazajistán para después extenderse por todo el mundo. Esta fruta aporta muchos beneficios para la salud y es que es una gran fuente de vitamina C, ácido fólico, compuestos antiinflamatorios y antioxidantes. Además, la cereza ayuda a reducir los niveles de colesterol y triglicéridos y evita la formación de cálculos biliares. Es recomendada en dietas por su efecto laxante y diurético.
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0: El sabor que percibimos lo determina el olfato en un 80% y el paladar y la lengua en un 20%.
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9: El presidente Donald Trump informó que a partir del próximo lunes su gobierno aumentará en un 25% los aranceles a los vehículos procedentes de la Unión Europea. El mandatario afirmó que el continente europeo no está cumpliendo con su acuerdo en materia comercial. Autoridades de Nayarit reportaron el fallecimiento de 9 personas y 45 heridas por la volcadura de un autobús de pasajeros en el municipio de Amatlán de las Cañas. La Secretaría de Salud Estatal precisó que 3 de las personas lesionadas se encuentran graves. La Secretaría de Seguridad Ciudadana informó sobre el aseguramiento de 35 toneladas de autopartes en la alcaldía Iztapalapa. El decomiso se realizó a través de cateos realizados en diferentes inmuebles, presuntamente pertenecientes al grupo delictivo Los Mancilla. Informó Daniel Welbanks. 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

0: paz y esta épica que vamos a conquistar, o música para qué, para tomar posiciones.
1: Es música para avanzar. Tomar, hacer justicia en Ciudad Gótica.
0: Ok.
1: Estamos escuchando el tema original de la película Batman de 1989, dirigida por Tim Burton, y esta música está compuesta por Danny Elfman, a quien recordarás por otros temas, igual de épicos como el de los Simpson, por ejemplo.
0: Ah, ¿de verdad lo hizo?
1: Así es.
0: Mira.
1: Fue sorpresivo para Elfman, que fue uno de los primeros soundtracks de películas que se vendieron aparte.
0: O sea, fue eso, tan bueno
1: eso,
0: que era...
1: Eso no se acostumbraba.
0: Ok.
1: Y en los ochentas, y fue uno de los primeros soundtracks que funcionó aparte y se vendió como pan caliente, obviamente. ¿Y por qué lo estamos escuchando, te preguntarás?
0: Sí.
1: Porque un día como hoy, pero de 1939, se publicó el Detective Comics número 27, que marca la primera aparición de Batman en una historia titulada El caso del sindicato químico.
0: Esto debe ser una fecha importantísima para todos los seguidores, ¿eh?
1: Exactamente. Bueno, el cómic comenzó a circular en marzo de ese año. Ajá. Pero la portada dice mayo. Entonces la fecha oficial es primero de mayo de 1939. Y este cómic, si lo tienes en buen estado ahí entre tus...
0: Eso es justo lo que te iba a preguntar.
1: Entre tus cosas ahí en el closet, está valorado en 1.82 millones de dólares.
0: ¡Wow! Uh-huh.
1: Que no es que no le hace mucha sombra al primero de Action Comics, que sale la primera aparición de Superman, y ahí vale 15 millones de dólares.
0: No, pero la diferencia es muchísimo.
1: Exacto. La primera aparición de Spider-Man en Amazing Fantasy, ajá, número 15, 3.6 millones de dólares.
0: Bueno, entonces, ¿tendrán algo tasado Memín Pinguín, por ejemplo?
1: Yo creo que sí alcanza
0: la familia Burrón.
1: Yo creo que sí alcanza los miles en pesos colombianos.
0: Fácil.
1: Bueno, y ahora vamos a hablar de deportes.
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1: David Faitelson, ya la liguilla encima. ¿David? Bueno, ya tienes su pronóstico. Yo no espero mucho porque las Chivas están desmanteladas.
0: Sí, bueno, es como el equipo B, el que pusieron a jugar, ¿no? En la liguilla. Pero hay buenas llaves, ¿no? Creo que la primera y más morbosa, América Pumas, esa, ajá, la verdad, yo creo que va a llamar la atención incluso de quienes no son fanáticos de esos dos equipos, ¿no?
1: Exacto, bueno, ya están los horarios. Tigres Chivas mañana a las 7 de la noche, ajá, en el Universitario. Atlas Cruz Azul mañana también a las 9:15 en el Jalisco. América Pumas el domingo 3 a las 5 en el Banorte. Y Toluca Pachuca el domingo a las 3 en el Nemesio 10.
0: Ahora sí creo que ya nos escuchas, David.
3: Sí, perdóname, tenía el botón de... silenciado, ¿no?
0: ¿Cómo
3: no,
0: estás?
3: O sea, es imposible que me escuchen, ¿verdad?
0: Sí, te estás dando a desear y resultó. Qué bueno que ya estamos platicando contigo, querido amigo.
3: Oye, es que no quería hablar de liguilla, pero bueno, antes de hablar de liguilla, me gustaría ponderar lo que han hecho los clavadistas mexicanos,
0: bueno,
3: esta madrugada en China, en la final de la Super del Mundo, en los 3 metros sincronizados. Otra vez esa gran pareja de Osmar Olvera y Juan Celaya consiguen subir al podium y se quedan con la medalla de plata, únicamente detrás de los chinos, obviamente, que son los favoritos. Pero México sigue demostrando que es una gran, gran potencia en los clavados. Este chico Osmar Olvera, la gente no la ha dimensionado todavía. No uh-huh. creo que le hemos dado la dimensión. Perdónenme, ganó medalla de plata junto con Celaya en París en los 3 metros sincronizados. Ahí mismo en Saint-Denis ganó la medalla de bronce en individual. Y este chico a su edad demuestra, fue campeón del mundo a su edad. Estamos viendo, y creo que, y además lo digo para que lo disfrutemos, no por otra cosa.
1: Sí.
3: Estamos viendo al que va a ser el mejor deportista mexicano olímpico de todos los tiempos. Como con todo perdón para otra figura que pueda ser por ahí, Joaquín Capilla, Raúl González, uh-huh. Ernesto Canto, María del Rosario Espinosa. No, este chico es de otro tipo de material. El problema es que en este... Perdón, iba a decir una grosería y no. Me suspende Enrique, la comisión disciplinaria. Pero en este país, iba país y otra palabra P, iba yo a agregar que nada más nos importa el fútbol. Si fuese un futbolista ya estaríamos diciendo, no, qué jugador maravilloso, realmente es un fenómeno. Osmar Olvera es el mejor clavadista, está entre los dos. Solamente los chinos están a la par de él.
1: Sí.
3: Para darnos una idea de lo que realmente es este chico. Y además, un chico trabajador, disciplinado, humilde, trabaja con la entrenadora china, esta Mashin, que es también fantástica, realmente un súper atleta. Y me duele porque no lo valoramos lo necesario, ¿no? Nos importan los clavados cuando llegan los Juegos Olímpicos. Ahí ponemos la tele y ahí sí cantamos el Maciosare y México y gritamos ra, ra, ra, y después los olvidamos, pero realmente fantástico. No fue la única medalla que ganó hoy Osmar Olvera, también ha sido parte del equipo que obtuvo la plata en equipo mixto de 3 metros y 10 metros, junto con Aranza Vázquez, Alejandra Estudillo y Randall Willers. Y también México logra la medalla de bronce con Kevin Berlín y Randall Willers en la prueba de 10 metros sincronizados. Insisto, esto en la final de la Copa del Mundo de clavados en Beijing, nada más en el sitio donde están los mejores clavadistas del mundo y de la historia, que son los chinos, que reinventaron la prueba. México sigue trabajando muy bien y bueno, yo auguro que tendremos un 2028 en Los Ángeles fantástico con esta clase de resultados, no solamente en clavados, ¿no? En otros deportes hemos tenido también realmente jornadas muy, muy interesantes. Las chicas estas, las niñas, bueno, van creciendo poco a poco, pero estas gemelas, Lía y Mía Cueva, de Guadalajara, quedaron en el quinto lugar en los 3 metros sincronizados. Maravilloso lugar. Se quedaron muy cerca de subirse al podio, a prácticamente nada. Están aprendiendo, tomando experiencia. Y bueno, también las gemelas, estoy seguro que van a llegar en gran forma para los Juegos Olímpicos de Los Ángeles. Ahora sí, quieren hablar de Liguilla. Antes de Liguilla.
1: Mira, nada más le estás haciendo emoción.
3: ¿Qué les parece esta chica Alicia Cervantes, Licha Cervantes, la jugadora de las Chivas Rayadas del Guadalajara? Ayer se convirtió en la máxima anotadora en la historia del Club Deportivo Guadalajara, con 161 goles sobre cualquier varón que haya jugado con Chivas en una liga tan joven como lo es la Liga MX. El Guadalajara tiene más de 100 años de historia. El Guadalajara femenil tiene 10 años de historia y ella ha hecho 161 goles. ¡Qué locura! Por favor, Licha Cervantes, increíble. El que le sigue es Omar Bravo, que tiene 160 goles. No voy a hablar mucho de Omar Bravo porque sabemos en la penosa situación en la que se encuentra en este momento, pero bueno, los goles los hizo y punto. Chava Reyes con 154, Valdivia, luego sigue Eduardo de la Torre, Benjamín Galindo. Licha Cervantes, 161 goles. Impresionante esta mujer. Hay que aplaudirla, hay que reconocerla. Una de las grandes, grandes goleadoras en la historia del fútbol mexicano. Ahora sí quieren hablar de Liguilla o hablamos de... Antes, permítanme antes.
0: Sí, venga,
3: hablar de un fenómeno. Shohei Ohtani, ¿lo han visto pichar o no?
1: No.
3: ¿O no les gusta el béisbol?
1: Lo he visto batear.
3: Ah, correcto.
0: Oye, pero bueno, ahora sí es el catálogo de figuras. Lo está sacando este viernes, David. O sea, otra figura en el béisbol, ¿no?
3: No, una figura de muchas épocas. Sí. Increíble. Pero mira, el bat, sí, correcto, se batea. El bateador, yo respeto mucho al bateador. Hay que ser un especialista, juega todos los días. Pero el pitcher, y vean los números que tiene él en la temporada actualmente con los Dodgers de Los Ángeles. Ha lanzado 30 entradas, ha recibido menos de una carrera, tiene 0.60 de efectividad por cada 9 entradas lanzadas. Es decir, no se le puede batear a este japonés. Es un fenómeno impresionante. Tiene más de 10 ponches promediados por cada 9 entradas. Un fenómeno, un pitcher impresionante. Claro, tiene 6 jonrones también. Uh-huh. El secreto de él de batear y pichar lo hace también una figura que yo la verdad que bueno, entiendo, quizá el béisbol no tenga ese protagonismo que a lo mejor tuvo, que tiene el básquetbol, lo que lograba Michael Jordan, porque Jordan era espectacular, volaba, cambió los sentidos de la gravedad, quizá en el básquetbol para siempre, pero este es hace las dos especialidades en el máximo nivel posible, sí. Porque nosotros decíamos, a ver, no es el mejor bateador y no es el mejor pitcher, pues yo tengo mis dudas. Ajá. Es el mejor pitcher que hay en todo el béisbol y es uno de los 3 mejores bateadores que hay en todo el béisbol, así que realmente impresionante este japonés. Le firmó un contrato por $700 millones. Yo, con todo respeto, creo que se quedaron cortos, tenían que haber dado un poquito más porque...
1: ¡Qué generoso!
3: Oye, oh, no, ¿cómo que generoso? A Juan Soto, jardinero de los Mets, pelotero dominicano, gran jardinero, gana más que él y solamente batea. Uh-huh. Este batea y picha, hace las dos cosas. Le tengo que dar más. Tendrían que darle el primer contrato por encima, que va a llegar algún día y no está lejos. Cuidado. Uh-huh. Con Shohei Ohtani, el primer contrato por encima de los $1,000 millones. Pero bueno, ahí se los voy a dejar para soñar. Ahora sí hablemos de liguilla, señores.
1: 700 por bateo.
3: A ver, sí. Cuénteme, ¿cómo ven la liguilla? ¿Cómo la ven?
1: Ya, pues ya desmanteladas las Chivas, ya hagan lo que quieran.
0: Sí, ya, no le importa.
3: No, va a pelear el Guadalajara, vas a ver si no. Mañana tiene un partido duro en Monterrey contra los Tigres, pero yo creo que va a pelear Chivas, porque tiene un sistema de juego. Sí, no va a ser fácil suplir a Talavera, a Romo, al Piojo Alvarado, a la Hormiga González, a este chico Brian Gutiérrez. No va a ser para nada sencillo, pero yo, uh-huh, creo que Chivas tiene un sistema de juego y va a competirle. Y creo que Tigres está más abocado. Es un buen equipo, no perdió a nadie por la selección. Sí. Pero para mí está más concentrado en el torneo de CONCACAF, donde a media semana ganó en Nashville 1-0. Uh-huh. Más tarde juega Atlas Cruz Azul. Mañana por la noche en el Estadio Jalisco, Cruz Azul con el Wiki. Y el domingo América Pumas a las 5 de la tarde. ¿A quién le van?
1: Obviamente a Pumas.
0: Pues, ¿qué te digo, David? Es que yo lo veo desde el morbo. Quien gane o quien pierda, me llevo 2 satisfacciones, ¿eh? Te lo dice un aficionado del azul.
3: No, claro, por supuesto. Oigan, ¿y Enrique los escucha a ustedes los viernes?
1: Afortunadamente no está cayendo en ese momento y por eso me aventé la valentonada.
3: Sí, claro. Correcto, sí. Porque yo sé que Enrique, imagínate... Enrique escuchando eso en su programa, pero bueno, está bien. Ajá. Yo también creo que los Pumas pueden eliminar al América, aunque no le guste al señor Enrique Acevedo. y cerramos con Toluca Pachuca el domingo por la tarde noche. Tenemos Fórmula 1 en Miami. El Checo Pérez hoy clasificó, creo que 18-19 con el Cadillac. Sigue, pues, tratando de poner a punto al auto, pero bueno, va a ser un fin de semana interesante terminando. Perfecto. Las principales ligas del mundo.
1: Muy bien, pues muchas gracias, David, gracias por hacer la emoción con la liguilla y que tengas un buen fin de semana.
3: Perdóname, pero es que me apasionan los triunfos en los clavados. Un abrazo para los dos.
1: Gracias, igualmente. Y vamos a cambiar de tema.

0: Juan Carlos Campos, ya me tienes aquí haciendo cerámica en la cabina. ¿Cómo estás?
1: ¿Cómo están? ¡Feliz viernes!
2: Hola, Juan Carlos.
0: ¡Feliz viernes para ti!
1: ¡Buen viernes, Paco, Marco! Fíjense que hay una exposición nueva en el Palacio de Iturbide que me parece interesante no solamente por las piezas que reúne, sino por todo lo que plantea alrededor del barro, justamente, y la cerámica en México. La exposición se llama Barro y Cerámica en México, Poética de lo Utilitario, y reúne cerca de 700 piezas que recorren más de 3.000 años de historia. Pero honestamente, lo menos interesante aquí es el número de piezas, sino lo importante es la conversación que abre esta exposición. Porque durante muchísimo tiempo estarán de acuerdo que existió una división cultural bastante extraña, donde ciertas disciplinas eran consideradas gran arte y otras se quedaban ahí como en lo utilitario, en lo doméstico, en lo artesanal. Como si hubiera objetos dignos de museos y otros que pues no estaban destinados solamente a esos grandes espacios, sino existir en silencio dentro de una cocina o un mercado. Y esta exposición justamente rompe con esa lógica. Lo que plantea es que el barro también ha construido identidad cultural, memoria y lenguaje visual en México. Y yo creo que en esta época donde todo es digital y que si los robots van a hacer una base en la luna y todo este rollo súper tecnológico, las personas estamos volteando a ver lo que quizá ha vivido en nuestros hogares de manera muy sutil, muy cotidiana. Y esta extraordinaria exposición, hace muchísimo tiempo debo reconocerlo que no veía una exposición de tal envergadura. Un enorme trabajo de curaduría de la gran Anelena Malet, que estuvo en este proceso durante 4 años o poco más de 4 años, así es que vale muchísimo la pena ir a este Palacio de Iturbide. Esta es la calle de Madero, ¿no? Si no me equivoco.
0: Madero 17, en el Centro Histórico.
1: ¡Qué bárbaro! Que siempre vienen enterados los de en punto, pero
0: conozco mis palacios.
1: Tiempo real, perdón, yo estoy cambiando de programa. Pero vale muchísimo la pena ir a esta exposición. La curaduría y la museografía es extraordinaria. Como dato curioso, hay que subir las escaleras hasta el último piso del palacio y veamos cómo está montada esta exposición. Hay piezas interesantísimas, muy, muy, muy antiguas, por así decirlo, y piezas increíbles de grandes, nuevos diseñadores. Así es que es un gran fin, es una gran propuesta para este fin de semana. Ahí al ladito, de paso, podemos ir al Danubio a echar unos langostinos, o a los que estén muy cansados de estar sentados toda la semana, de pie, los cocuyos. Y si tenemos tiempo, vale la pena también echarle un ojo a la exposición que está presentándose en el Palacio de Bellas Artes de la Cultura Chicana. Así es que grandes exposiciones en el centro de la Ciudad de México, siempre hay algo bueno que comer por ahí. Y este fin largo, no para todos, porque hay gente en la cabina que está trabajando, que quiero pensar que las personas que trabajan hoy, pues obviamente tendrán muchísimas bendiciones en la vida por trabajar un primero de mayo.
0: Es de buena suerte.
1: Así es que, bendecidos Marco y Paco sean por trabajar este primero de mayo. Yo también, de paso, a Enrique Acevedo le llegarán bendiciones a medias porque nos dejó a mitad de programa. Perfecto. Así es que yo les deseo un gran fin de semana. Esta exposición de barro y cerámica en México de Fomento Cultural Banamex, curado por Anelena Malet. Imperdible, en verdad.
0: Muy bien.
1: Se van a arrepentir. Extraordinaria exposición.
0: Gran plan. Gracias, Juan Carlos.
1: Fuerte abrazo.
0: Gracias. Esto fue Tiempo Real. Muchas gracias al equipo de producción. Gracias, Marco.
2: Gracias, Paco.
0: Gracias a todos. Se quedan con Risco.
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4: El encanto de un pastel de chocolate. La reina Isabel II esperaba la fecha de su cumple el 21 de abril porque sabía que era el día de disfrutar su pastel de cumpleaños. Ese gusto culposo y delicioso. Nunca cambió de sabor. Pasaron varios chefs a lo largo de su vida y todos sí o sí tenían que preparar la receta de la abuela de la monarca, la reina Mari. Un pastel de chocolate que consistía en un pan genovés de chocolate ligero cubierto de ganache. Además, chocolate oscuro y cubierto con, ¿qué crees? ¡Claro! Más chocolate. chocolate. Así lo reveló el chef royal Darren McCready, quien trabajó para la reina británica por 11 años. Y cada año era el mismo ritual. Le servían una rebanada de pastel y los siguientes días comía otra rebanadita. Esta tradición royal la disfrutó cada año Isabel II en su cumpleaños. ¡Qué delicia! No son cuentos de hadas, son historias reales.
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2: El colibrí es el ave más pequeña del mundo. Mide solo 5 centímetros y pesa a lo mucho unos 20 gramos. Su peculiar forma de volar y su lengua en forma de tubo lo hace un animal único. Puede mover sus alas 60 veces por segundo en un patrón circular, además de volar de un lado a otro, hacia atrás e incluso quedarse suspendido en un punto, y puede alcanzar una velocidad de 90 kilómetros por hora a pesar de su diminuto cuerpo. Se alimenta de néctar de las flores y es capaz de visitar miles de flores diariamente para encontrar alimento.
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2: Cartagena de Indias es una ciudad en Colombia ubicada a orillas del Mar Caribe, también llamada La Heroica. Contempla a su alrededor varios archipiélagos e islas que son paraísos para un verdadero descanso. Cartagena se caracteriza además también por su vida nocturna, festivales culturales y paisajes exuberantes. La temperatura durante todo el año es de 27 grados centígrados en promedio. Un clima ideal para conocer la ciudad. Su oferta gastronómica y su importante infraestructura hotelera y turística la hacen única. Cartagena de Indias es una de las ciudades más bellas y mejor conservadas de América, un tesoro que hoy en día es uno de los destinos turísticos más visitados de Colombia.
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5: La base de tu dieta debe centrarse en alimentos mínimamente procesados o reales. Frutas, verduras, legumbres, granos enteros y proteínas magras ofrecen una densidad nutricional que los productos industriales no pueden igualar. Estos alimentos naturales están libres de azúcares añadidos, grasas trans y exceso de sodio. Al llenar tu carrito de compras con ingredientes frescos, garantizas que tu cuerpo reciba las vitaminas y minerales necesarios para funcionar correctamente cada día.

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2: 3:00 p.m. en punto en este viernes 1 de mayo. Yo soy Primitivo Olvera. Los saludo con mucho gusto. A nombre de Javier Risco y de todo el equipo que hace posible llegar hasta usted esta tarde de día feriado, pero no de poca información. Gracias por estar con nosotros a través de Telefórmula y escucharnos por el 104.1 de FM en la Ciudad de México y toda la red de radiodifusores que transmiten nuestra señal en todo el país. También nos puede seguir a través de YouTube, a través de nuestro podcast en cualquier momento y en cualquier lugar. Y ya lo sabe, queremos que la comunicación sea de ida y vuelta. Escríbanos a nuestras cuentas de X, @PrimoOlvera y @RadioFórmula. También puede llamarnos al 55-5279-2291, 55-5279-5791. Vamos directamente con la información. La Fiscalía General de la República rechaza la detención provisional con fines de extradición del gobernador de Sinaloa, Rubén Rocha Moya, del senador Enrique Isunza, del alcalde de la ciudad de Culiacán, Sinaloa, Juan de Dios Gámez Mendívil, y el resto de los señalados por el Departamento de Justicia de Estados Unidos por sus supuestos vínculos con el crimen organizado, con el cártel de Sinaloa. Es lo que se acaba de dar a conocer en una conferencia de prensa por parte de la Fiscalía General de la República. Vamos directamente con Juan Antonio Jiménez. Tiene el detalle de la información. ¿Cómo estás, Juan Antonio?
3: Gracias, Primo. Muy buenas tardes. Y como bien lo señalas, hace unos instantes acaba de concluir esta conferencia de prensa aquí en las instalaciones de la Fiscalía General de la República, en donde se señala que, bueno, pues ya obtuvieron de manos de la Secretaría de Relaciones Exteriores toda esta solicitud para una detención con fines de extradición hacia las autoridades de Nueva York en los Estados Unidos en contra de 10 servidores públicos y exfuncionarios del estado de Sinaloa. Lo que se dijo en tan solo 3 puntos es de que no hay los elementos suficientes como para presumir que haya la comisión de algún delito en contra de estas personas que son señaladas. En ese sentido, dijeron en 3 puntos ABC que no existen, en pocas palabras, esta comisión de algún delito. Sin embargo, van a seguir todavía las investigaciones para determinar que efectivamente se hayan o no cometido algún tipo de delito. Vamos a escuchar las palabras del fiscal Raúl Jiménez, quien fue el que dio a conocer esta situación. Estas son sus palabras.
4: No hay ninguna referencia, no hay ningún motivo, no hay ningún fundamento, no hay ninguna evidencia que nos permita apreciar el porqué de la urgencia de la detención provisional. B. Igualmente advertimos en una primera instancia que no existen pruebas anexas al pedimento de referencia que acrediten la comisión de un presunto delito que haga impostergable el otorgamiento de la medida cautelar.
3: De esta manera, Primo, bueno, pues las autoridades de la Fiscalía General de la República retornarán esta documentación a la Secretaría de Relaciones Exteriores para solicitar que envíen las autoridades norteamericanas mayores elementos, mayor información en torno a esta acusación que hay en contra de estos 10 funcionarios y exservidores públicos. Es el reporte que te tengo, Primo.
2: Muchas gracias, Juan Antonio.
3: Gracias, buenas tardes.
2: Es la información que se genera en la Fiscalía General de la República. El fiscal Raúl Armando Jiménez también aclaró, y esto es muy importante, como ayer nos lo mencionó la doctora Virginia Petrova, que esta fue una petición preliminar de extradición y que tendrá que hacerse una petición formal. Si esta llega en los próximos 60 días, se tomarán las decisiones correspondientes. Regresamos después de mensajes.
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11: En Portugal, 9 islas conocidas como las Azores forman uno de los destinos más espectaculares del país. En una de ellas, la isla de San Miguel, se encuentra el complejo volcánico de 7 ciudades, en donde un antiguo volcán, 2 lagunas, una azul y otra verde, se unen por una delgada lengua de tierra. Se trata de la Laguna de las 7 Ciudades, que está rodeada por paredes volcánicas tapizadas con frondosos bosques. Esta laguna es el mayor cuerpo de agua de la región y uno de los recursos de agua dulce más importantes del archipiélago.
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11: Las estrellas fugaces son en realidad pequeños fragmentos de roca que arden en la atmósfera.
10: La importancia del saber.
11: La lengua de una ballena azul pesa tanto como un elefante adulto completo, siendo el órgano más grande conocido hoy.
10: Información sorprendente.
11: Los caballitos de mar son monógamos y los machos son los que llevan los huevos en una bolsa hasta que nacen.
10: El apunte del día.
11: El papel moneda no es de papel, sino de una mezcla de algodón y lino para hacerlo más resistente al uso.
10: Aprendamos juntos.
11: La Nintendo fue fundada en 1889 como una empresa que fabricaba cartas de juego tradicionales japonesas.
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11: Los wombats producen neces en forma de cubo, una adaptación única para marcar territorio.
10: Conoce más.
11: Los caballos no pueden vomitar, lo que los hace muy susceptibles a los cólicos abdominales.
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11: El sonido de un estornudo puede viajar a más de 160 kilómetros por hora. Una fuerza sorprendente.
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2: 3:08 p.m. Esta mañana la presidenta de la República, Claudia Sheinbaum, ofreció su conferencia matutina en el Centro Cultural de México Contemporáneo, aquí en la capital de la República Mexicana. Estuvo acompañada de integrantes del sector laboral, de representantes de la CTM, de otras centrales obreras, pues toda vez que hoy es el 1 de mayo, ya recibió el respaldo del nuevo dirigente nacional de la CTM, pero sin lugar a dudas el tema es Rubén Rocha Moya y esta acusación lanzada por el Departamento de Justicia de los Estados Unidos contra el gobernador de Sinaloa y 9 funcionarios y exfuncionarios de su administración. La presidenta de la República dijo que no está entre la espada y la pared, que ella se siente muy segura y muy tranquila ante la embestida llegada desde Estados Unidos.
13: Sí, estuve viendo algunas publicaciones ayer y el día de hoy. Están poniendo a la presidenta entre la espada y la pared. Falso. En México decidimos los mexicanos, para empezar. Las y los mexicanos. Y nosotros siempre vamos a trabajar con la verdad, la justicia y la defensa de la soberanía. En el caso de Chihuahua, en el caso de Sinaloa y en cualquier otro caso.
2: La presidenta de la República dijo que en este país todo mundo es inocente hasta que no se demuestre lo contrario.
13: La fiscalía tiene que hacer el análisis porque es la autoridad competente. ¿Qué fue lo que se solicitó? ¿Qué pruebas hay? Y si no, solicitar las pruebas necesarias. Así de sencillo. Todo el mundo es inocente hasta que no se demuestre que es culpable. Así es la justicia en México.
2: Son las palabras de la presidenta de la República. Vamos hasta el estado de Sinaloa. Allá se encuentra Osvaldo Villaseñor. Él es analista político, periodista, director del medio digital OB El Analista. Y bueno, vamos a entrar en contacto con él para tomar el pulso de lo que está ocurriendo, pues, en el epicentro, ¿no?, de la información, en el epicentro de la noticia, en este momento, pero en un lugar en donde nos hemos centrado constantemente durante los últimos 2 años, a partir de la extracción del Mayo Zambada. Rubén Rocha Moya volvió a colocarse en el ojo del huracán, en el centro de la discusión y de la polémica nacional. Y digo que volvió a colocarse por todo lo que ocurrió previamente, la forma en que llegó a la candidatura de Morena al gobierno de Sinaloa, cuando no ganó una encuesta, pero pues por el gran elector que era Andrés Manuel López Obrador, él fue colocado como candidato, y posteriormente la escandalosa manera en que llegó al poder con la participación, y hay que decirlo, de los integrantes del crimen organizado durante la jornada electoral del 2021. Osvaldo, ¿cómo estás?
14: Muy buenas tardes, Primitivo, a tus órdenes.
2: Con el gusto de saludarte, Osvaldo. ¿Cómo se está viviendo este momento de gran tensión, este nuevo momento de tensión, Osvaldo, en torno al gobernador? De repente sube la marea, bajan las aguas, pero ahora llega un auténtico huracán.
14: Hay mucha tensión aquí en Sinaloa, a raíz de, precisamente, que el Departamento de Justicia presentara una acusación ante el Distrito Sur de Estados Unidos, en contra de Rubén Rocha, en contra del senador Enrique Insunza, en contra del alcalde Juan León Mendívil, en contra de un general, Gerardo Mérida Sánchez, y 6 personas más. Mucha atención, porque lógicamente una cuestión de este tipo no es cualquier cosa. A ver, ahorita escuchaba a la presidenta y hay que recordar algo. En México se han extraditado más de 90 supuestos narcotraficantes, uh-huh, que muchos de ellos ni siquiera habían sido sentenciados todavía, no se les había encontrado culpables, no se les había juzgado, y sin embargo el gobierno, en aras de ese acuerdo de cooperación que hay con Estados Unidos, mandaron a estos narcotraficantes a las cárceles de allá. Bueno, aquí lo que está solicitando el gobierno norteamericano es precisamente que la presentación provisional de Rubén Rocha y compañía, para que acuda ante un juez en Estados Unidos, en el Distrito Sur de Nueva York. Pero luego entonces viene otra circunstancia. Aquí en Sinaloa sí hay la percepción fundada, hay que decirlo, de que pudieran venir la Fuerza Especial de Estados Unidos por Rubén Rocha y hacer una extracción muy parecida a la que hicieron con el Mayo Zambada, muy parecida a la que se hizo con Maduro en Venezuela, con Orlando Hernández en Honduras, etcétera. Entonces, hay mucha tensión, hay, digamos, un clima de zozobra aquí en Sinaloa, pero también hay que decir algo. Sinaloa ha estado en el centro del huracán, ha estado precisamente porque aquí la democracia fue abatida por las balas, no solamente en 2021 cuando Rubén Rocha llegó al poder en el estado de Sinaloa, cuando se documentó el robo de las urnas, el embarazo de las mismas, el regreso de las mismas llenas para que se contaran los votos, no solamente con el secuestro masivo de cientos de operadores del PRI, lo vimos incluso en la elección de 2024, donde no se dejó que se participara nadie que pudiera hacerle sombra a Morena. Y lo estamos viendo recientemente con una elección tan simple. Mira, un sindicato del Ayuntamiento de Culiacán ya lleva 3 víctimas, 2 diputados locales, y ayer asesinan a quien ganó la elección. El que ganó la elección, al día siguiente de haberla ganado, le balearon su casa, le dejaron ese mensaje, que se bajara del cargo, que renunciara. No renunció, y ayer lo mataron. Entonces, aquí la democracia está abatida, y eso es justo parte de lo que está investigando y parte de lo que presenta como acusación Estados Unidos. Allá funciona diferente la aplicación de la justicia, y eso es lo que a lo mejor confunde a muchos mexicanos. Allá cuando se presenta la acusación, es que ya la persona imputada prácticamente va a ser sentada ante el juez. No es como aquí en México, que puedes presentar una acusación y se puede dormir o se puede congelar, o bien se tiene que demostrar la culpabilidad. Allá ya la llevan presentada la culpabilidad cuando se presenta la acusación. Entonces, por eso hay el nerviosismo, ¿no? Pero la otra es, ¿cómo funciona allá? O sea, a lo mejor aquí la presidenta está diciendo, pues no lo vamos a entregar, pero tampoco ese es el caso de fondo. Si no lo entrega, van a venir por él. O sea, porque está dentro de los acuerdos que existen dentro de los acuerdos de extradición con México y Estados Unidos, y en otros acuerdos incluso que están sustentados en el Tratado de Libre Comercio. Entonces, algo le está apostando la presidenta. A lo mejor no quiere ser la mala de la historia y dice, bueno, yo lo entrego, pero van a venir por ti de todas maneras, ¿no?
2: Bueno, pero eso sería costosísimo, ¿no, Osvaldo?
14: Bueno, es que el costo es gravísimo si lo haces o no lo haces.
2: A ver, ahora, el costo ha sido grave desde que Rubén Rocha Moya asumió el poder. Y te voy a hacer una pregunta que nos hemos hecho y que ha sido constante desde aquel 25 de julio del 2024, cuando el Mayo Zambada fue extraído. ¿Quién gobierna Sinaloa?
14: Bueno, pues a ver, nosotros tenemos que decir que constitucionalmente gobierna Rubén Rocha. El detalle está que efectivamente hay un desgobierno en Sinaloa que se ha quedado en evidencia tras 20 meses de narcoguerra que se vive en Sinaloa, donde ni siquiera el gobierno federal ha podido regresar la paz y la tranquilidad. Son 20 meses en los cuales las balas son las que se han impuesto, y donde la gente en Sinaloa, lo hemos dicho en otros espacios, nos hemos acostumbrado a sobrevivir ya en medio de las balas. Si tú hubieras ido ayer a Culiacán, hubieras visto muchas calles cerradas, aledañas, y que te llevan o te conducen a palacios de gobierno. Se dijo que era por motivo del Día del Niño, se dijo que era porque iba a haber un desfile. Lo cierto es que permanecieron cerradas toda la noche, y hay muchas explicaciones, muchas especulaciones de que precisamente hay ese temor de que se pueda dar una extracción por parte de fuerzas estadounidenses del gobernador Rubén Rocha, ¿no? ¿Por qué no lo entregan? Pues bueno, eso lo está determinando la presidenta Sheinbaum. La decisión tiene que ser de ella, de la presidenta Sheinbaum. En Sinaloa hay dos vertientes o dos grupos de gente, ¿no? Como está México polarizado, a los que están diciendo, oye, nos están obligando desde el gobierno del Estado para que emitamos algunas respuestas de apoyo. A los trabajadores les dicen, si no publicas en tus redes sociales un respaldo al gobernador, no te vamos a dar el bono. A los notarios le están diciendo, preséntenlo, pon el riesgo de que estemos al fiar. Y mucha gente está diciendo, oye, pero es que como están comentando, se está conociendo de cómo actúa Estados Unidos, de que incluso puede aplicar sanciones a aquellos que le presten ayuda a los que está acusando, les puede retirar el aviso, pueden venir a su ministerio, pues muchos están ya dudando, están temerosos. Tan temerosos están que ayer lo decía yo, Primitivo, hoy no hemos visto el desplegado de los gobernadores apoyando a Rubén Rocha, como lo hemos visto cuando ha habido casos que son completamente locales, donde el control se tiene en México nada más. Este caso trasciende el control que tiene el partido en el poder y la presidenta Sheinbaum, porque es una acusación que está presentada en un juzgado de Estados Unidos. Y allá es donde van a presentar la fiscalía todas las pruebas. A México le van a mandar el expediente para de trámite protocolario para que decida si colabora o no colabora. Pero en el acuerdo que hay entre México y Estados Unidos se habla de la colaboración entre ambos países. Y ahí es donde muchos decimos, la presidenta sí está en una encrucijada. O sea, no es una ficción, es una realidad, está en una encrucijada. Si no lo presenta y protege a Rubén Rocha, pues entonces tendríamos que ver cuál va a ser la reacción de Estados Unidos. No solamente si viene por él, si va a presentar más demandas, como ya se especula, contra otros gobernadores, otros personajes, o bien puede realizar operativos encubiertos, más allá de lo que está haciendo en común acuerdo con la presidenta, porque toda esta gente de la CIA que han venido a México a presentar cursos de capacitación, pues han entrado con la autorización del Senado y de la presidenta.
2: Así es. Pues Osvaldo, hay mucho que analizar todavía y seguramente estaremos en contacto para seguir haciéndolo. Te agradezco mucho este enlace con Grupo Fórmula.
14: A tus órdenes, permitido.
2: Gracias. Es Osvaldo Villaseñor, periodista y analista.
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2: La Torre Eiffel puede ser 15 centímetros más alta durante el verano debido a la expansión térmica del hierro caliente.
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2: Existen más estrellas en el universo que granos de arena en todas las playas de nuestro planeta Tierra en la actualidad.
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4: Michael es la biopic del rey del pop que muchos esperaban. Y aunque la película funciona más como un recorrido por el mito que como una exploración del hombre, es elegante, es cuidada y claramente interesada en pulir la leyenda más que en cuestionarla. Sí, es entretenida, muy. Sobre todo cuando suena la música, todo cobra vida. Ahí está la magia, el recordatorio de por qué Michael Jackson sigue siendo gigante. Su sobrino Jafar Jackson sorprende por su precisión. Lo encarna con respeto y detalle, aunque pocas veces le permiten ir más allá. Todo esto por el guión que juega seguro, evita incomodar, evita profundizar. Y al final, más que revelarte quién fue Michael, te recuerda por qué el mundo decidió convertirlo en mito. La película Michael ya está disponible en los cines de todo el país. Estas fueron las Stevie Bites con Stevie de TV.
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6: Tres de la tarde con 23 minutos. Saludos a la niña que espanta, que siempre nos sigue a través de las frecuencias y de las señales de Radio Fórmula y, por supuesto, de Telefórmula. Hay una nota que se dio a conocer esta semana y que, bueno, ha pasado casi inadvertida debido al vendaval provocado por las acusaciones estadounidenses contra Rubén Rocha Moya. Me refiero a un hallazgo realizado por científicos a través de la aplicación de tecnología de la NASA. ¿A qué me refiero? A que la NASA, a través del satélite NISAR, desarrollado en conjunto con la Agencia Espacial India ISRO, es capaz de monitorear prácticamente en tiempo real el hundimiento de la Ciudad de México. ¿Qué se ha encontrado? Pues se han encontrado, a través de las imágenes, que el hundimiento ha alcanzado un ritmo alarmante. En algunas zonas de la Ciudad de México, este fenómeno ha alcanzado los 2 centímetros por año. Estamos transmitiendo a través de Telefórmula las imágenes que se han difundido a través de la Agencia Espacial Estadounidense y cómo sobre el territorio marcado en colores verde y amarillo se ubican grandes zonas en color azul, en donde mientras el azul es más intenso, pues el hundimiento es mayor. Y me refiero básicamente a 2 puntos muy importantes. La zona oriente y nororiente del Valle de México, allá donde se encuentra el aeropuerto internacional Benito Juárez, parte del centro de la ciudad, y también la zona del lago de Chalco. Vamos a hablar del tema con Alejandro Méndez. Él es ingeniero geólogo, a quien agradezco que nos tome la llamada. ¿Cómo estás, Alejandro?
7: Buenas tardes, periodístico. Muy bien.
6: No, pues muchas gracias por tomarnos la llamada. Alejandro, ¿qué te sorprende este hallazgo? ¿Es realmente un hallazgo? ¿Es la confirmación de algo que ya se ha monitoreado desde hace muchos años?
7: Yo lo considero como una continuación de todas las investigaciones que se han hecho en la Ciudad de México. Obviamente es los últimos informes, pero pues tenemos información, nos resume desde el año 2000, justamente que en zonas del poniente de la Ciudad de México pues se hunden hasta 30 centímetros al año.
6: ¿30 centímetros? O sea, los 2 centímetros es nada entonces, ¿no?
7: Sí, sí es parte de todo esto, pero pues la verdad es que ha habido un incremento progresivo en los últimos años, pero como te comento, cerca, por ejemplo, de Guelatao, del metro Guelatao, hay reportes históricos del 2022, 2021, que se manejan hasta casi 40 centímetros de hundimiento al año.
6: 40 centímetros de hundimiento al año.

0: Esto principalmente en la zona oriente. ¿Hay alguna razón particular porque se trate de la zona oriente? ¿Tiene que ver que era el vaso, el antiguo vaso del lago de Texcoco? ¿Qué es lo que pasa? ¿Por qué se genera este hundimiento mayúsculo cada año?
1: Sí, normalmente en geología se le conoce como depocentro, o sea, el lugar más hondo del lago, un cuerpo de agua. Entonces, esta zona de lo que era la zona de Neza, Texcoco, es el depocentro del antiguo lago de Texcoco, de la cuenca del lago de Texcoco, y pues ahí tenemos más depósitos. Y obviamente, pues como no ha habido tanta urbanización en los últimos, bueno, se urbanizó en los últimos 50 años, esta zona se está como un tipo de rebote, y obviamente se está hundiendo más rápido por la sobreexplotación de agua, que obviamente hay muchos pozos en la zona también.
0: ¿Cuáles son los efectos del hundimiento del Valle de México?
1: Solamente se empiezan a ver fracturamientos en avenidas, con todas las personas que han recorrido la calzada de Zaragoza, el camino hacia Puebla, pues se han dado cuenta de estos brincos, o de saltos que hay en algunas calles, y cerca por ejemplo, el cerro del Peñón de los el Peñón Viejo, justamente ahí, el cerro pues obviamente no se hunde, el cerro es como un clavo que está elevándose poco a poco, pero todas las corredoras alrededor pues tienen fracturamientos, levantamientos, y esto está generando hundimientos diferenciales en toda esta área, bueno, en buena parte del oriente de la ciudad.
0: Por ejemplo, en los puentes que cruzan Avenida Zaragoza, ¿no? Son puentes que se construyeron hace 30, 35 años aproximadamente, y de repente ves que hay como picos, ¿no? En la parte superior del puente, como si pusieran topes, pero altísimos. ¿Ese es parte del efecto evidente que podemos presenciar?
1: Claro que sí. Aquí también hay otro fenómeno que está incurriendo, que es la parte de que emerge el material directamente, porque obviamente en esta parte los puentes pues están cimentados profundamente y todo alrededor se hunde, pero el puente se mantiene firme, entonces poco a poco los cimientos se van saliendo del suelo directamente, porque alrededor se hunde, y eso también es un problema.
0: Es que es impresionante, ¿no? Porque esas partes están firmes, y lo vemos en muchos puntos de la Ciudad de México. Hay incluso imágenes de repente en ciertos parques, ¿no? Donde había tomas de agua en los años 40, 50, que eran tomas de agua que estaban a medio metro del suelo, y hoy están a 5 o 6 metros de altura.
1: Así es, justamente por este mismo fenómeno, como los pozos, en este caso pues, fuentes de agua, directamente pues están cimentadas en arena, en otro tipo de material, todo alrededor es arcilla y trata de comprimirse, como una esponja, se va haciendo chiquita, y obviamente pues estas estructuras quedan flotando o levantadas directamente, ya tienen como postes.
0: Oye, Alejandro, ¿cuál es el riesgo para la población de estas zonas?
1: Pues mira, a grosso modo es que hay una pérdida general del patrimonio, o sea, tanto infraestructura federal, local y tanto particular, ¿no? O sea, y te lo pongo así, por ejemplo, no sé, ¿recordás que hace un par de meses hubo una reestructuración en la línea 9 del metro en la sección de Patitlán? Entonces, estos puentes tuvieron que ser intervenidos de gran magnitud y reemplazados porque la esperanza de vida de la estructura se redujo casi 30 años. Entonces obviamente la esperanza de vida de una estructura pues normalmente es de 80, 90 años, alrededor por los hundimientos se le está recortando la mitad de la esperanza de vida en la estructura. Entonces a largo plazo el patrimonio de los habitantes de esa zona pues va a mermar y se le va a tener que invertir mucho dinero para recuperar las estructuras.
0: O sea, una casa, por ejemplo, que tenga 30, 40 años, ¿Podría sufrir daños en la próxima década?
1: Sí, así es. Sí, lamentablemente, te digo, o sea, una casa moderna en México, pues, con un tipo de material, de experiencia, pues te puede durar entre 80, 90 años normalmente. Ajá. Pues ahorita en esta zona tendrías problemas muy fuertes estructurales en los primeros 40, 50 años, exagerando.
0: ¿Y no hay marcha atrás? ¿O hay alguna manera de evitarlo?
1: No, lamentablemente no. En esta situación en que si quitáramos, dejáramos de explotar los mantos acuíferos o dejaran de explotar agua en esa zona, como sea el proceso seguiría por las siguientes décadas. Entonces, más bien tenemos que adaptarnos y entender qué está pasando, porque no todo se está moviendo uniformemente y hay lugares donde ya se está viendo y otros lugares que se sigue acelerando el hundimiento. Entonces, son como fenómenos muy particulares que las autoridades tienen que investigar. explicar a detalle.
0: ¿Cuál es ese diferencial? ¿Cuáles son las zonas en donde hay una estabilización, donde no hay un hundimiento drástico?
1: Ah, pues por ejemplo, todo alrededor de los Peñones, o sea, todos los volcancitos que están en esta zona, pues hay una zona donde ya se estabilizó el tipo de material, pero entre más nos metamos hacia el valle, o sea, hacia el centro del valle.
0: Sí, pero alrededor se sigue hundiendo, ajá.
1: Sí, se sigue hundiendo, entonces ahí son los puntos clave, porque en algunas zonas ya está, ya en vez de hundirse uniformemente, se generan como escalones de golpe. Entonces eso también puede ser como un punto rojo para que las autoridades verifiquen, porque pues estos saltos ya empiezan a modificar, tanto rompen las tuberías y también las avenidas principales.
0: Oye, las grietas que hemos visto, grietas tremendas allá en la zona de Chalco, Valle de Chalco, los socavones que se abren de repente, ¿son parte de este fenómeno?
1: Sí, son todos parte del mismo fenómeno. O sea, también recuerda de que pues, obviamente si se rompe la tubería, pues empieza a haber, bueno, se limpia el suelo y empieza a romperse las tuberías y obviamente se empieza a lavar y se hacen los famosos socavones. Y eso también es un problema.
0: Alejandro, el tema de las lluvias puede representar un peligro mayor, uno, en función del hundimiento, pero también en función de las inundaciones que puedan ser cada vez mayores.
1: Pues en este caso todavía se espera que este año sea un año lluvioso, o sea, en el Valle de México, pero pues sí, o sea, es un punto rojo en toda esta situación, en esta zona, porque pues la verdad es que no hay investigaciones directamente de qué tan rotas o afectadas están las tuberías, aunque sean relativamente jóvenes, pues hay esfuerzos en estas zonas que rompen las tuberías, y pues recordás el año pasado justamente en la zona de Iztapalapa, que se abrieron varios socavones, y estos pues fueron justamente en la época de lluvia porque empezó a lavar más rápido el material, porque el agujero puede estar meses tranquilo, pero en el momento que empieza a llover, pues empieza a lavar más rápido el material y pues empiezan a hacer las socavaciones.
0: ¿Hay alguna zona de la Ciudad de México que esté a salvo del hundimiento?
1: Sí, o sea, por ejemplo, todo lo que se encuentra sobre la lava del Chicle, o sea, esa zona no todo se mueve absolutamente.
0: Todo nada. El sur, los pedregales,
1: sí,
0: todo eso.
1: Sí, toda la zona del pedregal, eso no se va a mover, no hay ningún problema. Obviamente toda la zona hacia la zona de Lomeríos, pasando la línea 9 del metro hacia arriba, se puede decir que hacia la sierra, ahí está todo tranquilo, ahí ya no hay movimientos, ahí es otro tipo de material, otro tipo de suelo, y ahí sí no hay movimiento general. También, aunque no lo creas, parte del centro de la Ciudad de México no tiene tanto este problema, porque esa zona ya se cimentó, o sea, se comprimía lo suficiente por los últimos 500 años de construcción.
0: Ya se asentó, o sea, el centro histórico, por ejemplo, la zona de Cuauhtémoc, ya se asentó, pues, después de tantos
1: años. Sí, obviamente ya lleva, o sea, lleva siglos de construcciones en esa zona, de extracciones de agua y todo eso. Sí hay hundimiento, pero no son tan agresivos como los del oriente de la Ciudad de México, perdón.
0: Correcto. Ya lo decías, Alejandro, no hay marcha atrás.
1: Sí, no hay marcha atrás, ahorita tenemos que vivir con este fenómeno, tenemos que entender que también es el fenómeno geológico, porque es un fenómeno geológico, que afectará más a la población que cualquier sismo, cualquier volcán cercano. Entonces, lamentablemente, pues tenemos que convivir, tenemos que entenderlo, y en cierta forma, pues mejorar la vida de las personas que están ahí, claro. Y tratar de entenderlo directamente, que no solamente es un bien, o sea, tarde o temprano va a empezar a afectar las estructuras e infraestructura de primer nivel.
0: Por supuesto. Alejandro Méndez, muchas gracias por tomarnos esta llamada.
1: Muchísimas gracias. Hasta luego.
0: Hasta luego, Alejandro Méndez, ingeniero geólogo. Vamos a hacer una pausa y va a estar con nosotros en este espacio Ana Sofía Chávez, va a estar en este estudio, estudiante de ingeniería, una mujer que podría estar en la NASA en los próximos meses.
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5: En Venezuela está una de las cascadas más altas del mundo, con una altura casi 19 veces mayor a las cataratas del Niágara. Se trata de la catarata de Salto Ángel, en donde el río Churún cae desde una altura de 800 metros desde la Autantepui, la montaña del diablo. El agua de Salto Ángel se disipa en una neblina que pinta coloridos arcoíris a lo largo de su caída vertical. Así, el río continúa de la montaña y sigue por la jungla hasta el campamento de Canaima, el punto de partida de la mayoría de excursiones a las cataratas.
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5: El océano más cálido del mundo es el Océano Índico, debido a su ubicación tropical.
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6: El titular de la Fiscalía Especializada de Control Competencial de la Fiscalía General de la República, Raúl Jiménez, señaló que la solicitud para extraditar a Estados Unidos al gobernador Rubén Rocha Moya y 9 personas más no fue formal, solo fue una petición para detenerlo por cargos presentados en ese país. Además, aseguró que no hay evidencia para la urgencia de la detención. La Casa Blanca afirmó al Congreso de Estados Unidos que la guerra con Irán ha cesado, a pesar de que Fuerzas Armadas estadounidenses continúan en la región, esto al cumplirse el plazo para la entrega de poderes de guerra. La Comisión de Agua del Estado de México dio a conocer que se encuentra preparando su operativo anual para la temporada de lluvias, con lo cual busca atender principalmente a 20 municipios de la entidad, los más vulnerables a inundaciones y encharcamientos.
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1: 3:38 PM, hace un par de semanas, platicábamos, narrábamos y disfrutábamos de el regreso de 4 astronautas, los 4 seres humanos que han llegado más lejos, ¿no? Los 4 seres humanos que han viajado más lejos después de darle la vuelta a la Luna en este proyecto Artemis, que tiene como objetivo pues asentar una base justamente en nuestro satélite natural. El diálogo, la conversación sobre la exploración del espacio, pues está ahí, está latente y nos fascina. Y tengo conmigo a alguien que seguramente será una protagonista en la exploración del espacio muy pronto. Me refiero a Ana Sofía Chávez Salas. Ana Sofía es estudiante de Ingeniería Aeroespacial en la Universidad de Cincinnati, está cursando el segundo año y ya ha sido seleccionada entre 60 personas para un proyecto muy importante que se lleva a cabo en la NASA. ¿Cómo estás, Ana?
2: Muy bien, muchas gracias por la invitación.
1: Cuéntanos, por favor, cómo tú vives en Cincinnati.
2: Sí,
1: te mudaste allá hace 2 años para iniciar la carrera,
2: sí,
1: ¿no?
2: Sí, sí, sí.
1: Eres chilanga.
2: Sí.
1: ¿Y ahorita en qué estás metida? Cuéntanos de este proyecto que podría llevarte a la NASA y que podría llevarte como científica a la Estación Espacial Internacional.
2: Claro que sí. Bueno, yo apliqué justo a este programa de la NASA. La verdad es que me daba mucho miedo, ¿no? Porque solo aceptan a 60 jóvenes a nivel mundial, ¿no? Apliqué con un proyecto de nanotecnología que es para poder pues proteger a los astronautas, ¿no? De la radiación que hay en el espacio y todo esto, ¿no? Aplico y me quedo, ¿no? Entonces justo ahorita estoy en el proceso de pues dar la documentación, ver bien cómo va el proyecto y todo, pues justo para irme y desarrollarlo allá en la NASA.
1: ¿Cómo es eso de la nanotecnología para proteger de la radiación a los astronautas? Evidentemente uno sale al espacio y no cuenta con la atmósfera que a
2: Exacto.
1: todos nos cuida, ¿no? Nos protege de las radiaciones.
2: Exacto.
1: ¿Cómo lo explicarías así de manera sencilla lo que estás proponiendo?
2: De manera sencilla, bueno, hay diferentes materiales, ¿no? Que pueden, pues, justo proteger a los astronautas de estas uh-huh. radiaciones, ¿no? Por ejemplo, aquí en la Tierra tenemos concreto. El concreto es muy, muy bueno justo para este tipo de radiaciones, como dices, igual la atmósfera y todo, pero pues obviamente no podemos llevar concreto al espacio, ¿no? Es muy pesado. Entonces es pues justo ver pues nuevas cosas que podemos hacer, que podemos desarrollar para que pues no sea tan pesado y que tenga, o sea, que sea igual de efectivo.
1: ¿Qué materiales podrían ocuparse?
2: Justo es lo que estoy viendo.
1: Es lo que estás
2: ¿no?
1: investigando.
2: Sí, sí, sí, es lo
1: Ahora,
2: que estoy investigando.
1: Ahora, esta aplicación, estos nuevos materiales, uh-huh. ¿En dónde justamente se pondrían en marcha? ¿En dónde intervendrían? ¿En una estación espacial? ¿En una nave espacial? ¿En una base lunar? Porque pues ya estamos a la vuelta de la esquina.
2: Sí, claro, claro. Pues sería principalmente en una estación espacial o justo como dices, en una base lunar, porque pues son a más largo plazo, ¿no? O sea, porque una nave espacial pues lleva a los astronautas y los regresa, ¿no? O sea, no necesitas tanto eso. Pero si ya te quedas mucho tiempo allá, pues la radiación ya es cuando te empieza a afectar. Entonces, ahí es cuando...
1: Tú eres una de las... Hay 60 proyectos.
2: Sí.
1: Que ya fueron seleccionados a
2: sí.
1: través de una iniciativa de una fundación de AEXA, ¿no? Uh-huh. Esa es la empresa que tiene esta fundación.
2: Uh-huh.
1: ¿Qué sigue?
2: Pues ahorita es justo seguir desarrollando el proyecto, ¿no?
1: Uh-huh.
2: Porque lo voy a presentar allá ante jurados de la NASA, ante
1: Houston.
2: Expertos. Sí, en Houston.
1: ¿Cuándo?
2: En noviembre. Entonces, pues seguirlo desarrollando para poder presentarlo y justo el proyecto seleccionado será enviado a la Estación
1: Ahora,
2: Espacial.
1: Ahora, tú llegas a la NASA y ¿qué va a pasar?
2: Pues nos van a entrenar primero, los expertos de la NASA nos van a enseñar a pusear, a cómo se preparan los astronautas y aparte pues nos van a estar mentoreando justo en esto del proyecto, ¿no? De cómo desarrollarlo para poder después presentarse.
1: ¿A todos? ¿Todos son estudiantes?
2: Sí, todos son estudiantes.
1: ¿Y todos son estudiantes de ingeniería?
2: La mayoría.
1: ¿La mayoría?
2: Sí, sí, sí, la mayoría.
1: La mayoría, ¿no?
2: Sí.
1: Entonces estás en una competencia contra 60 jóvenes de todo el mundo,
2: uh-huh.
1: ¿no?
2: Sí.
1: Por llevar al espacio su proyecto. Me decías antes de entrar al aire que vas a trabajar con ellos, pero al mismo tiempo van a competir.
2: Exacto.
1: ¿No?
2: Sí, sí, sí. Sí, sí, sí.
1: ¿Y qué pasa con el ganador?
2: El ganador justo sigue trabajando con los expertos de la NASA, les patrocinan el proyecto y después mandan el proyecto para ser estudiado más allá en la Estación Espacial.
1: Y se pone en marcha y llega a la Estación Espacial para
2: sí,
1: probarlo.
2: Para probarlo.
1: Y para irlo
2: Exacto.
1: afinando.
2: Sí.
1: ¿No?
2: Sí, sí, sí.
1: Eso es fantástico. ¿En cuánto tiempo se tiene? No hay resultado, vamos,
2: claro.
1: El proyecto lo vas a tener
2: uh-huh.
1: y seguramente lo vas a ganar, pero ¿qué va a pasar ¿Cuándo verás tu proyecto en el espacio?
2: Depende del proyecto, ¿no? Hay unos que llevan un año desarrollarlo, ajá, hay otros que llevan 6 meses. El mío yo creo que más o menos por un año estaría pues ya terminando de ser desarrollado.
1: ¿Eso para 2027? Cuando veamos el Artemisa 3.
2: Sí, sí, sí, por ahí.
1: Por ahí ya
2: sí,
1: podría, sí, sí. Evidentemente en una misión diferente, ¿no?
2: Exacto.
1: En la Estación Espacial Internacional para realizar estas pruebas ya más de largo alcance,
2: exacto,
1: ¿no? Para aplicarse después.
2: Sí, sí, sí.
1: Para aplicarse después. Uh-huh. Ahora, más allá del proyecto ganador, pues estar en la NASA te abre muchas puertas,
2: exacto,
1: ¿no? Y además debe ser un sueño.
2: Sí, sí, sí. Sí, desde siempre ha sido el sueño llegar a la NASA.
1: ¿Sí?
2: Sí.
1: ¿Desde siempre?
2: Desde siempre.
1: ¿Tienes 20 años?
2: Sí.
1: ¿Qué significa desde siempre?
2: Bueno, yo empecé en la ingeniería a los 4 años.
1: ¿Cómo?
2: Sí, a los 4 años en mi escuela había robótica, ¿no?
1: Ajá.
2: Entonces me metí a robótica, estuve en robótica, de hecho hasta la prepa, ¿no? Estuve yendo a competencias internacionales de robótica y todo. Y después mis papás me llevaron a la NASA y ahí fue cuando empezó todo el sueño, ¿no? De la NASA, de quiero ser astronauta.
1: ¿Cuándo conociste la NASA?
2: Como en el 2017, más o menos.
1: ¿El Centro Johnson?
2: Sí.
1: ¿En Houston?
2: Sí, sí, sí.
1: ¿En 2017?
2: Por ahí,
1: ¿hace,
2: sí,
1: qué? 9 años, más
2: 9
1: o menos.
2: Años.
1: Tendrías,
2: ¿sí?,
1: 11 años.
2: ¿Sí?
1: ¿Y qué pensaste cuando llegaste?
2: No, ni siquiera lo puedo describir, ¿no? O sea, llegar, ver
1: pero
2: los cohetes.
1: Pero sí pensaste, voy a estar aquí, yo
2: sí,
1: aquí voy a trabajar.
2: Sí, sí, sí, yo dije, aquí soy, ¿no? Esto es lo que quiero hacer. Sí, sí, sí.
1: Debe ser increíble.
2: Sí.
1: ¿No?
2: Sí, sí, sí, padrísimo.
1: Hace 2 años saliste de México.
2: Uh-huh.
1: Tienes 2 años estudiando en Cincinnati. A quien podría parecerle algo muy, muy rápido. ¿Cómo se abre o cómo abres tú? Porque allá estás sola.
2: Claro.
1: ¿Cómo abres tú las puertas de estos proyectos?
2: Bueno, yo siempre les he dicho que si haces lo que te apasiona, si haces lo que te gusta, es increíble cómo las puertas se van abriendo solitas, ¿no? Entonces, llegando allá, pues la verdad es que sí fue difícil, ¿no? Estar pues sin tu familia, sin tus amigos, sin tu idioma, ¿no? Sin, uh-huh, todo lo que conoces. La verdad es que sí fue un reto, pero pues justo si haces lo que te apasiona y si luchas y te dedicas y todo, pues las puertas se van abriendo solitas.
1: Sí. Ana Sofía, tu proyecto va a ir al espacio. No quiere decir que tú vayas a ir al espacio.
2: Exacto.
1: En este momento.
2: Sí, no.
1: ¿No te gustaría,
2: no,
1: ir al espacio?
2: La verdad es que sí. Está, pues sí, o sea, el sueño siempre ha estado ahí, ¿no? Mi mamá siempre le decía desde chiquita, no, es que yo quiero ir al espacio, yo voy a ir a Marte, ¿no? Entonces sí, la verdad es que sí está ahí el sueño.
1: Eso es fantástico. Oye, Ana Sofía, hay, para llevar a cabo este proyecto, o para llevarlo a presentarlo ante la NASA, necesitas patrocinios.
2: Sí.
1: ¿Y qué se necesita?
2: Bueno, la verdad es que el proyecto justo, bueno, el programa tú lo tienes que pagar, ¿no? O sea, no te lo paga la NASA.
1: Uh-huh.
2: Entonces, justo desde que me aceptaron, estoy buscando patrocinios, apoyo, y la verdad es que ya casi estamos ahí, ya estamos llegando al presupuesto, entonces sí.
1: ¿Y qué? ¿Y si alguien quiere apoyarte?
2: Estoy haciendo un GoFundMe.
1: Uh-huh.
2: Tengo una campaña de GoFundMe en donde se pueden meter y ahí pueden donar.
1: ¿Que te busquen cómo?
2: Bueno, les
1: ¿por
2: puedo...
1: ¿Por tu nombre?
2: Sí, sí, sí. Sí, por mi nombre.
1: ¿Por tu nombre?
2: Sí, sí, sí, sí.
1: Ahí Ana Sofía, lo voy a poner aquí.
2: Gracias.
1: Porque además ya lo busqué. No, no, no
2: gracias,
1: crean que
2: gracias.
1: No hago yo mi tarea. No, a veces no, pero a veces sí, ¿no? Y le puse Ana Sofía Chávez Salas.
2: Uh-huh.
1: Y ya con eso.
2: Ya con eso.
1: Y lo primero que sale es un GoFundMe. Y ahí dice qué necesitas, ¿no? ¿Cuál uh-huh. es la cantidad que tú necesitas para llegar? Que son algo así como $4,500, ¿no?
2: Uh-huh. Sí.
1: Y pues ya llevas avanzado.
2: Ya,
1: ¿no?
2: Ya casi
1: entonces,
2: llegamos, sí, sí, sí.
1: Pues quien quiera, de verdad, quien quiera apoyar a Ana Sofía, quien quiera ver no solamente el sueño de Ana Sofía, sino el desarrollo de una científica mexicana al más alto nivel allá en Estados Unidos, y quiera ver que esta aportación y este apoyo llega al espacio, pues éntrele. La verdad es que no se necesita mucho, ¿no?
2: Exacto.
1: No necesitas poner 100 mil pesos, ni mucho
2: sí,
1: menos.
2: No, no, no.
1: ¿No? Muchísimo menos. Hay que llegar a los $4,500. Te faltan como $1,000, más
2: sí,
1: o menos, poquito
2: sí,
1: más.
2: Ya casi.
1: ¿No? Y lo importante es estar al pendiente y apoyarte en este proyecto, que en noviembre tendrá su prueba de fuego.
2: Sí.
1: ¿No? Su prueba.
2: Sí, sí, sí.
1: ¿No?
2: Sí.
1: Muy bien. Pues, Ana Sofía, muchas gracias por estar con nosotros.
2: Muchísimas gracias por invitarme.
1: Gracias por explicarnos. Y por favor, manténnos al tanto de este trayecto, el que llegando a la NASA y todavía más allá.
2: Sí.
1: Al infinito y más allá. Dicen.
2: Muchísimas gracias.
1: ¿No? Gracias, sí. Gracias. Vamos ahora con Melissa Moreno y sus recomendaciones del fin de semana.
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3: La fiesta electropop de María Daniela y su sonido láser llega al Teatro Metropolitan con un show cargado de sintetizadores, beats bailables y estética kitsch, que recorre himnos como Miedo, Pobre Estúpida y Chicle de Menta. El concierto se llevará a cabo mañana a las 8 de la noche, como una fecha adicional tras el sold out de sus presentaciones de abril, en una noche pensada para cantar, bailar y celebrar más de 2 décadas de electropop mexicano. La ópera infantil Las Aventuras de Pinocho estará en el Cenar como una propuesta escénica pensada para toda la familia que adapta la clásica historia de la marioneta que cobra vida en un montaje operístico de 2 actos, con música en vivo y enfoque accesible para infancias. La producción se presentará en el Teatro de las Artes los días 2 y 3 de mayo, con funciones a las 12 y 14.30 horas, en solo 4 funciones, convirtiéndose en una opción cultural para celebrar el mes de las niñas y los niños en la Ciudad de México. La obra El Gorila llega al Centro Cultural del Bosque como un monólogo dirigido por Alejandro Jodorowsky y protagonizada por Brontis Jodorowsky. Inspirada en Informe para una Academia, cuenta la historia de un simio que aprende a comportarse como un humano, abriendo una reflexión sobre la civilización, la libertad y la necesidad de encajar. La apuesta combina humor, drama y crítica social. Y se presenta en el Teatro El Galeón Abrano Seransky hasta el 17 de mayo, con funciones los viernes a las 8, los sábados a las 7 y los domingos a las 6. BTS regresa a la Ciudad de México con 3 conciertos en el Estadio GNP Seguros, los días 7, 9 y 10 de mayo, en lo que promete ser uno de los eventos musicales más importantes del año. Tras su ausencia, el grupo surcoreano vuelve con un espectáculo de gran formato que combina coreografías precisas, visuales de alto nivel y un repertorio con sus mayores éxitos. Como ya es costumbre, los boletos volaron en tiempo récord y las ARMY se preparan para llenar el recinto. Ahora sí ya sabes de aquí a dónde. Yo soy Melisa Moreno y me encuentras en arroba melisototota. Nos escuchamos la siguiente.
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1: Ya está con nosotros el pintor José Luis Cuevas. Mucha información para este fin de semana. ¿Cómo estás, José Luis?
4: Hola, Primitivo, ¿cómo estás? Qué gusto saludarte. Muy buenas tardes, saludos al auditorio. Sí, la verdad es que hay mucho. Evidentemente, la liguilla del fútbol mexicano llama poderosamente la atención por todo lo que hay alrededor, por toda esta semana y la narrativa que hemos visto, que si había acuerdos o no, contratos o no, que si fue de palabra, que si el Memote es justo o injusto que ya esté en el Mundial, que sale Duilio Davino a decir que nadie tiene su lugar asegurado. Una auténtica fiesta. Lo que sí es que el Chivas contra Tigres, contrario a lo que pudiera pensarse, puede ser un partido muy, muy parejo, ¿eh? Porque Chivas sí juega sin 5 elementos puntuales que no tendrá por el tema de la selección, pero Tigres estará pensando en la CONCACAF, donde va ganando 1-0 a Nashville, y por ahí creo, Primo, que puede jugar con cuadro alterno para empezarle a dar pie a meterse una final en CONCACAF y solventar ya en la vuelta el partido contra Chivas.
1: O sea, ¿no? ¿Va a privilegiar Tigres la CONCACAF que...
4: Yo creo que sí.
1: ¿De veras? ¿Que la liguilla? ¿O está minimizando a Chivas?
4: Yo creo que no. Yo creo que si vemos lo que ha hecho en los últimos partidos Tigres, ha jugado con cuadros alternos por la fecha doble que se tuvo y no lo hizo mal. Tiene una muy buena competencia interna, tiene un buen plantel y creo yo que no va a meter el acelerador a fondo. Va a medio solventar la eliminatoria en la ida pensando que el volcán va a pesar. Y mientras no se lleve como tal una derrota, me parece que va a ser un buen resultado, pensando que a Guadalajara en la vuelta lo puede terminar por derrotar. Hay que recordar a la gente que la posición en la tabla cuenta. Claro. Chivas con el empate pasaría. pero Chivas no tiene a Romo, no tiene a Alvarado, no tiene a la Hormiga, no, no tiene por ahí a Gutiérrez, que es un jugador importantísimo, y al tal Rangel. O sea, son 5 de los 11 titulares. Entonces vamos a ver cómo se comporta esa banca del Guadalajara, que para ellos el empate creo que no va a ser un mal resultado.
1: No, no, para ellos, para las Chivas el empate los hace avanzar. Oye, otro juego interesante, otro duelo es Pachuca-Toluca. Pachuca no se vio bien contra Pumas en el último juego de la temporada y Toluca tampoco cierra muy bien, pero es el bicampeón.
4: Y es el bicampeón que quiere el tricampeonato y que quiere la CONCACAF. Antonio el Turco Mohamed no salió contento a media semana de Los Ángeles, que perdieron 2-1 el partido frente a Los Ángeles FC. Y decía, más allá de que nos han superado, es otro partido y la vuelta la vamos a solventar en casa y va a pesar el Nemesio Díez. Yo no tengo dudas, pero no es lo mismo para el Toluca jugar una eliminatoria 180 minutos cerrando, como sí lo va a hacer en CONCACAF, a como lo va a hacer ahora en la liga, porque va a jugar primero en casa el domingo por la noche y después estará dando esa vuelta que tiene que llevar ventaja porque el empate pasa a Pachuca la siguiente ronda.
1: Correcto, correcto. Va a ser un duelo parejo. Dicen que el más disparejo es el Cruz Azul contra Atlas. ¿Tú crees?
4: En el papel sí, primo, porque es el tercero contra el sexto de la tabla. Yo no me puedo fiar de la victoria de Cruz Azul contra Necaxa y que ya el equipo está otra vez recuperando el nivel. Hay que ver a Joel Wiki manejar los hilos en una liguilla a 180 minutos. Hay que ver si no le pesa la inexperiencia. Y del otro lado, el equipo de Atlas ha solventado partidos. Por ejemplo, ganarle al América en el Azteca, nadie lo esperaba.
1: Así es.
4: Y van a jugar en el Azteca en la vuelta. Entonces, creo que tiene argumentos el equipo de Atlas para pensar que le puede hacer partido a Cruz Azul. Y el otro partido...
1: Bueno, el otro es el principal. Los demás quedan opacados.
4: Sí, es que... A ver, lo que pueda vivirse en un Pumas contra América, si tú me dices hace 4 meses, Pumas va a ser líder de la competencia y va a jugar con América, que apenas se arañó la calificación en la octava posición, no lo creería nadie, ¿no? Pero es algo que ha pasado. Hay que ver cómo el equipo de Efraín Juárez termina por confirmar ese momento. Para ello, jugar el domingo a las 5 de la tarde en el Estadio Azteca, creo yo, sigo viendo a Pumas favorito. No solamente en la eliminatoria, creo que desde la ida Pumas puede ganar el juego y puede llevar la eliminatoria a CU ya encaminada, pero sabemos lo que es el América en liguillas y los últimos antecedentes ponen a América por encima de Pumas cuando se han enfrentado en liguilla del fútbol mexicano. Yo confío mucho en el tema Efraín Juárez y en lo que ha mostrado este equipo. Cuando va perdiendo termina por arañar el punto, ¿no?
1: Así es, yo también confío mucho en Efraín Juárez y por supuesto en el equipo de los Pumas, ya lo sabes, José Luis. Favoritos, entonces, ¿Pumas?
4: ¿Idas o completo?
1: Completo.
4: Pumas, pasa Cruz Azul,
1: sí.
4: Pasa Chivas y en el otro partido pasa Toluca.
1: Toluca, de los de abajo sí, solamente Toluca, el resto la parte alta de la tabla. José Luis, pues ahí están los pronósticos, muchas gracias.
4: Abrazo, primo. Buena tarde.
1: Fuerte abrazo para ti también y gracias a usted por acompañarnos esta tarde. A nombre de Javier Risco, le deseo un gran fin de semana. Yo soy Primitivo Olvera. Quédese con toda la programación de Grupo Fórmula. Buenas tardes.

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14: La Campana, ubicada en Colima, es un sitio arqueológico de una antigua ciudad establecida alrededor de los años 300 antes de Cristo al 1500 después de Cristo, por lo que se considera uno de los primeros poblados en Mesoamérica. Este sitio fue descubierto en 1524 por los españoles, en 1917 fue nombrado Patrimonio Arqueológico y en 1955 fue abierto al público bajo el nombre La Campana, debido a la forma que tenía el montículo principal antes de ser excavado. Actualmente es un gran destino turístico del estado de Colima.
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1: El primer sistema de refrigeración que usó amoníaco fue inventado en 1834.
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2: El encanto de un pastel de chocolate. La reina Isabel II esperaba la fecha de su cumple el 21 de abril porque sabía que era el día de disfrutar su pastel de cumpleaños, ese gusto culposo y delicioso. Nunca cambió de sabor. Pasaron varios chefs a lo largo de su vida y todos sí o sí tenían que preparar la receta de la abuela de la monarca, la reina Mary. Un pastel de chocolate que consistía en un pan genovés de chocolate ligero cubierto de ganache, además chocolate oscuro y cubierto con, ¿qué crees? ¡Claro! Más chocolate. Así lo reveló el chef royal Darren McCready, quien trabajó para la reina británica por 11 años. Y cada año era el mismo ritual. Le servían una rebanada de pastel y los siguientes días comía otra rebanadita. Esta tradición royal la disfrutó cada año Isabel II en su cumpleaños. ¡Qué delicia! No son cuentos de hadas, son historias reales.
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1: El centro histórico de la Ciudad de México es sede del majestuoso Palacio de Minería. Ubicado en la calle de Tacuba, es una obra del neoclasicismo del maestro español Manuel Tolsá, construido entre 1797 y 1813. Fue hecho para albergar al Real Seminario de Minería a partir de 1813 y fue de los primeros edificios diseñados para la enseñanza de ingeniería y metalurgia.

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1: Yo tengo una hija que tiene 19 años y siempre cuando le pregunto algo me dice: mamá, es que no te sabes el lore, o sea, el lore, L-O-R-E. Justamente una palabra del alemán, que de donde viene la palabra folklore también, que quiere decir el lore, es decir, la tradición, todos los cantos, todas las historias del pueblo. Folk quiere decir pueblo, por eso Volkswagen, el coche del pueblo. Y el lore es la historia detrás de algo. Se ha utilizado mucho por los juegos de video y por todo esto de Juego de Tronos y todos estos juegos épicos, donde el lore, incluso de Marvel o de DC, que hay atrás toda una historia que cuentan atrás, es no te la sabes, pues no entiendes ni la película, ni entiendes de qué se trata lo que está pasando.
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1: Preparado para la muerte. Para la familia real noruega, el 2026 ha sido su annus horribilis, y aún así el rey Harald, de 89 años, que también ha padecido por su salud, se niega a abdicar al trono. Sigue en pie después de 35 años de reinado, pero eso sí, ha hecho frente a lo que quiere cuando muera. El arquitecto y profesor del despacho Snøhetta-Ketil Tradel Thorsen lleva trabajando en el diseño y materiales del sarcófago real, tanto para el rey Harald como para la reina Sonia cuando mueran. No se sabrá cómo son hasta que llegue el momento. También se prepara desde hace más de un año el lugar donde reposarán sus restos, lo que ha desatado polémica entre los noruegos porque el gobierno ha autorizado un presupuesto de 2 millones de euros para los sarcófagos. Aún así, va caminando este costoso proyecto y el rey Harald supervisa el lugar donde reposará por la eternidad. No son cuentos de hadas, son historias reales.
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2: Zinedine Zidane, leyenda absoluta de las Copas Mundiales, que vivió de todo en sus tres participaciones. Francia 1998, la hazaña. Fue su mejor participación por primera vez en la historia, campeón con Francia, en casa y derrotando a Brasil, autor de 2 goles.
3: Zizou, magnifique.
2: Corea-Japón 2002. El fracaso. Fue su peor participación al llegar con una lesión. Francia se despidió prematuramente. Alemania 2006. El retiro. Alcanzó su máximo nivel y llegó hasta la final. En la prórroga con Italia, Zizou cayó en la trampa.
4: Pasa, Zinedine. No. Oh, no.
2: Su despedida de las canchas quedó marcada para siempre por el cabezazo a Marco Materazzi.
5: Vivo con esto de hace... ¿cuánto? 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
2: Yo tengo una hija que tiene 19 años y siempre cuando le pregunto algo me dice: mamá, es que no te sabes el lore, o sea, el lore, L-O-R-E. Justamente una palabra del alemán, que de donde viene la palabra folclore también, que quiere decir el lore, es decir, la tradición, todos los cantos, todas las historias del pueblo. Folk quiere decir pueblo, por eso Volkswagen, el coche del pueblo. Y el lore es la historia detrás de algo. Se ha utilizado mucho por los juegos de video y por todo esto de Juego de Tronos y todos estos juegos épicos, donde el lore, incluso de Marvel o de DC, que hay atrás, toda una historia que cuentan atrás, es no te la sabes, pues no entiendes ni la película, entiendes de qué se trata, lo que está pasando.
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3: Los cocodrilos no pueden sacar la lengua de la boca porque está pegada al paladar inferior.
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1: En pleno corazón de Zapopan, Jalisco, se erige la imponente Basílica de Zapopan. Esta joya arquitectónica fue construida en 1690 por frailes franciscanos en honor a la Virgen de la Inmaculada Concepción o Virgen de la Expectación, que actualmente se conoce como Virgen de Zapopan, cuya imagen de solo 34 centímetros de alto data desde el siglo XVI. Dos culturas resguardan el atrio de la basílica. Se trata de la figura de Fray Antonio de Segovia, quien donó la imagen de la Virgen de Zapopan y del Papa Juan Pablo II, acompañado de un niño vestido de charro. Cada 12 de octubre, la Basílica de Zapopan alista la llegada de la Virgen de Zapopan, acompañado por millones de fieles que parten en peregrinación desde la Basílica de Guadalajara, tradición que se conoce como la romería y que fue declarada por la UNESCO como Patrimonio Cultural Inmaterial de la Humanidad.
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2: Estas son las Stevie Bites con Stevie de TV. La serie Santita sigue a María José Cano, una doctora brillante de Tijuana que trabaja en los márgenes de la ley ayudando a mujeres en situaciones límite. Su vida cambia tras un accidente que la deja paralítica, obligándola a reconstruirse desde un lugar completamente distinto. La serie está dirigida por Rodrigo García, conocido por su sensibilidad para retratar personajes femeninos complejos. Al centro está la colombiana Paulina Dávila, con una interpretación atrevida, sarcástica y potente. A ella la acompañan Gael García Bernal, Ilse Salas y Eric Heiser. Esto nos comparte Paulina.
3: Creo que Santita necesita y tiene como una pulsión por poner la vida y al máximo límite, por estar siempre como en el filo.
2: La serie Santita ya está completa en la plataforma de Netflix. Estas fueron las Stevie Bites con Steve de TV.
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4: La prevención del abuso infantil empieza con información clara, amorosa y adaptada a su edad desde los primeros años de vida de tu hijo. Enseñarles que su cuerpo es suyo, que tienen derecho a decir no y que ningún secreto que los incomode debe guardarse, les da muchas herramientas poderosas para protegerse y tomar decisiones seguras. Crear un ambiente de confianza donde se sientan escuchados, valorados y protegidos es fundamental para el desarrollo emocional y la seguridad de tus hijos. La comunicación constante, abierta y respetuosa con nuestros hijos es clave y se convierte en nuestra mejor aliada para prevenir situaciones de riesgo y para que ellos puedan fortalecer vínculos sólidos con personas cercanas y de confianza. Sígueme en todas mis redes sociales como Gina Ibarra TV.
5: Del post-punk revival. Esto es Evil, lanzada en 2005.

catapultó a Interpol como una de las bandas más representativas de esa década. Su ritmo hipnótico y su atmósfera oscura la hacen verdaderamente inolvidable y bien prendida.

0: Esto es Interpol con Evil en Sonido Brown. En Sonido Brown. 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
2: Las organizaciones Amnistía Internacional,
3: el Centro de Derechos de las Víctimas de
1: cada hecho.
3: Las mujeres de hoy siguen luchando por sus derechos sin cumplir.